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turistene form. Ciudad Juárez, Mexico, Playa Nueva Visión, centro de México. Caso presenta estado de tráfico, no es ciemos.